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Es lamentable ver cómo familias tienen que levantarse y vivir el sufrimiento de haber perdido un ser querido.

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1: 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Loquísimo lo tengo. ¿Aló?

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Alabadle a Jehová porque Él es bueno y porque para siempre su misericordia. Alabad al Dios de los dioses porque para siempre es su misericordia. Alabad al Señor de los señores porque para siempre es su misericordia. Al único que hace grandes maravillas porque para siempre es su misericordia. Dios le bendiga, amado hermano y amigo que está en sintonía de su programación declarando el señorío de Jesucristo. Vamos a orar en esta preciosa hora para que el Dios Todopoderoso pueda llevar una palabra allí donde usted se encuentra. Gloria al Señor. Padre, en el nombre poderoso de tu Hijo amado Jesucristo, te damos gracias una vez más por este nuevo día que nos regala, Señor, este día domingo, donde estamos aquí, Señor, comenzando a hacer la labor que tú nos has encomendado, y es de predicar este evangelio glorioso a toda criatura, Señor. Y el que creyere y fuere bautizado será salvo, mas el que no creyere, dice tu palabra, será condenado, Señor. Aquí estamos, Señor, porque sabemos que tú derramaste esa sangre preciosa hace más de 2000 años en ese madero, Señor, y esa sangre está vigente para salvar a aquella humanidad que tiene una cuenta pendiente contigo, Señor. Gracias te damos porque hay un pueblo también que por ese sacrificio hemos sido justificados. Y gracias porque tenemos, aleluya, que cada día seguir adelante hasta el final de esta carrera, porque tu palabra lo dice, que el que perseverare hasta el fin, este será salvo, Señor. Ayúdanos a que cada día nos esforcemos y podamos presentarnos un día aprobado delante de ti, oh Dios. Pero también hay una humanidad que todavía está bajo el maligno, Señor amado. Te suplicamos que en esta mañana tú lleves una palabra hacia ellos, Señor, y puedan ponerse a cuentas contigo, especialmente aquellos que se alejaron, Señor, de tu redil. El enemigo tomó ventaja de ellos y ahora están atrapados, Señor, haciendo cosas que son desagradables a ti, Señor, pero que fueron marcados un día, Señor. Yo te suplico que en esta mañana, Señor, afines sus oídos, tanto de los descarriados como de aquellos que tienen esa cuenta pendiente contigo, Señor, para que puedan, oh Dios amado, correr a tus pies, Señor mío, y rendirse y reconocer que ese sacrificio está vigente, Señor amado. Y los que ya caminamos, aleluya, bajo tu sombra divina, mi Dios, ayúdanos cada día a seguir adelante, Señor. Te lo suplicamos en ese nombre que es sobre todo nombre de tu Hijo amado Jesucristo. Amén. Gloria al Señor. Dios le bendiga nuevamente, amado hermano y amigo, que siempre usted nos sigue domingo tras domingo, esperando que cada día usted se goce, se deleite, porque aquí lo que venimos a hacer es hablar el evangelio de Jesucristo. Esta palabra que un día, aleluya, lo va a juzgar a usted y a mí. Por eso es bien importante que nos apeguemos a la palabra del Señor, lo que el Señor demanda que usted y yo hagamos durante estemos en este cuerpo. Bendito sea su nombre para siempre, porque un día usted y yo estaremos en el tribunal de Cristo y allí le daremos cuenta de todo lo que hayamos hecho en este cuerpo, sea bueno o sea malo. Bendito sea Dios. Es necesario que el ser humano cada día, aleluya, pueda ver ese sacrificio glorioso que nuestro Señor y Salvador Jesucristo hizo hace más de 2000 años, y que esa sangre preciosa sigue perdonando a aquellos que se humillan y reconocen, aleluya, que la única ruta para llegar al cielo es a través de Jesucristo. La única verdad central en el universo es Jesucristo, no hay otro. Mi alma alaba y glorifica a Dios. Aquí no le venimos a predicar religión, le venimos a predicar el único camino, la única verdad, aleluya, es Jesucristo. Bendito sea Dios. Nadie puede venir al Padre si no es a través de Jesucristo. Bendito sea su nombre, aleluya. Eso es lo que quiere el Señor, que cada ser humano pueda andar en esa luz verdadera que es Jesucristo. Todo aquel que no tiene a Jesucristo anda en oscuridad. Lamentablemente así lo dice la palabra del Señor. Así es que necesita usted tener esa luz. ¿Y cómo la puede tener? Rindiéndose a Él, alabado sea Dios. Reconocer que es un pecador
y que solo la sangre de Jesucristo puede perdonarle y alumbrarle de ahí en adelante su camino. Aleluya, bendito sea Dios. Porque un ciego no puede guiar a otro ciego, oiga bien, porque los dos van al hoyo. Aleluya, así lo dijo Jesucristo en su palabra. Mi alma alaba su nombre. Aleluya, gloria al Señor. Yo le doy gracias al Dios Todopoderoso porque nos permite que estemos aquí una vez más, aleluya, para seguir anunciando este evangelio maravilloso que el Señor nos ha confiado. Recuerde que esta programación es oficiada por la Iglesia Cristiana Betel, aquí en la ciudad de Worcester, con nuestro pastor Dagoberto Magaña. Él es el pastor de nuestra congregación. Y los servicios de la Iglesia Cristiana Betel son los días martes. Martes es culto de oración a las 6 de la tarde. Y también los viernes, ese mismo horario, a las 6 de la tarde, culto de jóvenes. Aleluya. Y también los sábados estamos a las 6 de la tarde, con ese mismo horario de 6 de la tarde. Hoy domingo estaremos a las 4 de la tarde, ahí celebrando fiestas al Dios Todopoderoso. Si usted no tiene un lugar donde congregarse y desea visitarnos, pues es fácil de llegar, porque es aquí en la misma ciudad de Worcester. Y estamos en el 3 de la Weiser Avenida. 3 de la Weiser Avenida es el lugar donde estamos ubicados. Weiser se escribe W, E de Eddie, S de Samuel, E de Eri, de Eddie, R, Weiser, separado, A de Antonio, B de Víctor y E de Eddie, es avenida. Aleluya, el lugar es Worcester, la ciudad, y el SICOD es 0107. Aleluya, ese es el SICOD de la Iglesia Cristiana Betel. Aleluya, si usted quiere llamarnos, quiere más información, lo puede hacer, el 508-304-6258, ese es el número a que usted nos puede llamar. Aquí estamos para servirle, hay hermanos ahí pendiente a su llamada y poderle recibir, aleluya, esa llamada telefónica. Le repito el número, es el 508-304-6258. Y ahí le estaremos, aleluya, atendiendo y dándole más información. Si usted no tiene transportación, aleluya, y quiere visitarnos, pues esa no hay inconveniencia, aleluya, porque gracias le damos al Señor que nos ha permitido tener ahí transporte para poderle servir. Así que solo llámenos y nosotros le estaremos, aleluya, atendiendo, gloria a Dios. Y si tiene su vehículo, pues no se preocupe. Gracias también le damos al Señor porque hay suficiente parqueo para que usted pueda llevar también su vehículo y parquearlo ahí en las propiedades de ahí de la Iglesia Cristiana Betel. Bendito sea el nombre de nuestro Señor y Jesucristo, porque nos ha bendecido en grande. Aleluya, le damos toda la gloria y la honra al Señor. Y gracias a cada uno de esos hermanos que, aleluya, siempre apoyan el ministerio declarando el Señorío de Jesucristo con sus ofrendas. Gracias, hermano. Tal vez no, usted no está aquí, pero a través de esa ofrenda que usted me da, aleluya, todos los fines de semana, este programa se mantiene al aire. Alabado sea Dios, porque se sufragan gastos. Y gracias le damos a usted, aleluya, y al Señor por el esfuerzo que usted hace de que los mantengamos siempre en el aire, llevando esta labor que el Señor un día nos llamó a hacerlo. Bendito sea Dios. Yo no estoy aquí porque quiero estar. Un día el Señor me llamó, y si estoy por muchos años aquí con mis hermanos, es evidencia que el Señor un día nos ha marcado para trabajar en este ministerio radial. Aleluya, llevando las buenas nuevas de salvación a esos muchachos que están en la institución. Aleluya, lamentablemente no los pude visitar en esta semana por motivos de trabajo, muchachos. Siempre les digo que cuando no me vean ahí es porque estoy, aleluya, de emergencia en mi trabajo. Pero mis oraciones, muchachos, siempre están para ustedes, que cada día el Señor los fortalezca y que cuando vayan a esa corte, si es la voluntad de Dios, poder salir a la libre comunidad, hacer la voluntad de Dios, buscar un lugar donde se predique la palabra del Señor y cada día mantenerse ejerciendo, aleluya, el llamado que el Señor le ha hecho. Bendito sea Dios. Usted y yo no hemos venido aquí a pasar el tiempo. El Señor lo que quiere es que cada día nos pongamos a sus órdenes y, aleluya, Él le va a recompensar en aquel día final.
a todos aquellos obedientes a su mandato. Bendito sea Dios. Su palabra dice que en lo poquito me fuiste fiel, en lo mucho te pondré. Mire, no pide tanto el Señor, mi hermano, pero que lo hagamos bien. Alabado sea Dios. Y eso es lo que estamos haciendo, porque usted y yo hemos venido con un propósito a esta tierra. Aleluya. Y gracias le doy al Señor, porque yo estoy haciendo con mis hermanos lo que el Señor nos mandó a hacer. Alabado sea Dios, de que hiciéramos esto. Aleluya. Aquí cada uno de los que trabajamos en este ministerio, el Señor nos llamó a esto. Aleluya. Muchos me han dicho: hermano, yo creía que solo una vez que iba a llegar allá a la radio, y mire cuánto tiempo llevo. Le digo: hermano, yo no lo he llamado, el que lo ha llamado es el Señor. Aleluya. Usted trabaja para el Señor, no para mí. Yo estoy luchando por mi salvación. Yo estoy luchando por lo que el Señor me ha dado. Usted también luche por eso. Alabado sea Dios. Alabado sea el nombre de Jesucristo. Bueno, aleluya. Quiero dejarle con una alabanza. Y vaya preparándose. Aleluya, porque va a escuchar palabra de Dios. En esta mañana usted póngase cómodo, escuche esa alabanza. Y luego prepárese con su Biblia, o si tiene su teléfono ahí inteligente, pues ahí tiene la Biblia también. No hay excusa. Ahora, si no sabe leer, no se preocupe. Présteme sus oídos para que usted escuche palabra de Dios. Afine su oído espiritual y verá que la palabra de Dios, aleluya, se deleita uno cuando le dice: Señor, yo quiero que tú me hables a mi vida. Aleluya. Mire, cuando usted le habla con sinceridad al Señor, que quiere oír su palabra, Él le va a hablar. Bendito sea Dios, porque Dios habla. Aleluya. Gloria a su nombre. Y habla por su palabra. Bendito sea Dios. Esta palabra, que es el lenguaje que salió de su boca. Aleluya. Así que gócese con esa alabanza, y en breve entregaremos con el mensaje de la palabra del Señor.

que sea supliendo nuestras necesidades, que sea supliendo si algún corazón viene con el deseo de escuchar la voz de Dios, que sea Él llenando nuestro corazón, saciando nuestra vida de todo eso que necesitamos. En esta mañana, espero que ahí donde usted esté se encuentre con bien, que gracias al amor inigualable del Señor estamos de esta mañana con bien. Todo aquel que ha podido abrir sus ojos a esta mañana y poder decir que gracias a Dios por un nuevo día, es porque hemos visto el favor de Dios. Y en esta mañana quiero orar para que el Señor sea quien traiga una palabra a nosotros, que sea el Señor quien supla esa necesidad de la cual nuestra alma clama, y sea en el nombre del Señor. Padre y buen Dios todopoderoso, nos presentamos en esta mañana, Señor Jesús. Gracias te damos, Padre eterno. Gracias te damos, Señor Jesús, por esta hermosa oportunidad que nos das de estar aquí en esta mañana, queriendo, Señor amado, que tú uses, Señor amado, mi lengua, mi boca, todo lo que se haga en este lugar sea para glorificar tu nombre, Señor Jesús. Que seas tú saciando cada una, Señor amado, de nuestras necesidades. Que nos presentemos, Señor amado, a tu presencia, queriendo que seamos, Señor amado, obreros en tu reino, Señor amado. Que seas tú, Padre, saciando de toda palabra que necesitamos. Que seas tú, Señor, sembrando una palabra en nuestro corazón al cual dé fruto, Señor amado. Que sea sembrada en esa tierra, en terreno fértil, Señor Jesús, para que nos pueda, Señor, servir y que la podamos atesorar, Señor amado, ya que la fe viene del oír la palabra de Dios. Que si escuchamos algo, Señor amado, sea guardado en nuestro corazón y que nos ayude, Señor amado, para poder guardarlo nosotros y poderlo utilizar en nuestra vida cotidiana, Señor amado. Todo te lo pido, Señor Jesús, en el nombre de tu amado Jesucristo. Amén. ¿Cuántos en esta mañana podemos decir que estamos llenos de la gracia de Dios? En esta mañana le invito a que abra sus Biblias o solo présteme sus oídos, ya que si está en su casa, está acostado o está camino al trabajo, solo présteme sus oídos. En esta mañana voy a dirigirme por el libro de Colosenses, capítulo 3, empezando desde el versículo 5. La palabra de Dios se lee en el nombre del Padre, del Hijo y de su Santo Espíritu. Haced morir, pues, lo terrenal en vosotros: fornicaciones, impurezas, pasiones desordenadas, malos deseos, avaricia, que es idolatría, cosas por las cuales la ira de Dios viene sobre los hijos de desobediencia, en las cuales vosotros también anduviste en otro tiempo, cuando vivías en ellas. Pero ahora dejad también vosotros todas estas cosas: ira, enojo, malicia, blasfemia, palabra deshonesta de vuestra boca. No mintáis los unos a los otros, habiéndonos despojados del viejo hombre con sus hechos, y revestidos del nuevo, el cual conforme a la imagen del que lo creó. Se va renovando hasta el conocimiento pleno, donde no hay griego ni judío, y circuncisión ni incircuncisión, bárbaro ni escita, siervo ni libre, sino que Cristo es el todo y en todos. Vestidos pues como escogidos de Dios,
santos y amados, de entrañable misericordia, de benignidad, de humildad, de mansedumbre, de paciencia, soportándonos unos a otros y perdonándonos a otros. Si alguno tuviere queja contra otro de la manera que Cristo os perdonó, así también hacedlo vosotros. Y sobre todas estas cosas, vestidos de amor, que es el vínculo perfecto, y la paz de Dios gobierne vuestros corazones, a la que asimismo fuisteis llamados en un solo cuerpo, y sed agradecidos. La palabra de Cristo mora en abundancia en vosotros, enseñándonos y exhortándonos unos a otros en toda sabiduría, cantando con gracia en vuestros corazones al Señor con salmos e himnos, cánticos espirituales. Todo lo que hacéis, sea palabra o sea de hecho, hacedlo todo en el nombre del Señor Jesús, dando gracias a Dios Padre por Él, por medio de Él. Amén. En esta mañana podemos decir que estamos llenos de la gracia de Dios, porque de la manera en que Él entregó a su Hijo para morir en nosotros, es una manera en la cual Él nos dio gracia. La gracia de Dios es el favor inmerecido, es un regalo de amor, perdón, bondad que Dios ofrece a las personas a pesar que no lo merecen, por sus errores o por sus pecados. Es eso que somos inmerecedores, pero que gracias al infinito amor ahora somos revestidos de esa gracia y podemos recibir ese perdón. Podemos acercarnos a Él buscando el amor de Él, y sabemos que lo vamos a encontrar si nos presentamos con todo nuestro corazón. Y esa es parte de la gracia. En esta mañana pues estamos, gracias a Dios y a la misericordia de Dios, estamos aquí porque Él ha tenido misericordia de nosotros. Quizás algunas personas estamos aquí con dificultades, con preocupaciones, pero por su infinito amor se nos ha regalado un día más de vida en el cual hoy podemos tomar nuestras vestiduras en Cristo nuevamente y poder dejar que sea Él quien llene nuestro corazón. Revestidos en Cristo es el título que traigo para poder tomar las vestiduras que necesitamos y quitarnos lo que traemos encima, y poder ponernos ahora como el nuevo hombre que conforme a la voluntad de Él se está creando. Ya no deleitándonos en nuestras pasiones, ya no deleitándonos en los malos deseos, ya no deleitándonos en avaricia, en las relaciones desordenadas, sino podernos revestir de todo eso que Él nos está dando, que es la entrañable misericordia, de benignidad, de humildad, de mansedumbre y de paciencia, porque estamos siendo revestidos conforme a la imagen de Cristo. Él nos irá perfeccionando y vamos siendo transformados a través del conocimiento pleno, llenándonos de su plenitud. La plenitud es la abundancia, mucho de algo, un estado de estar completamente lleno. Es la integridad absoluta de la naturaleza y el poder de la gracia de Dios que reside plenamente en Jesucristo. La plenitud es eso que solo Cristo puede llenar. Eso que nos tomamos de gracia, dice Juan 1:16, porque de su plenitud tomamos todos y gracia sobre gracia. Cuando nos llenamos del Señor encontramos esa plenitud
y esa plenitud nos lleva a la gracia del Señor, que como les decía, que es el amor y el perdón que Él nos ofrece. En este capítulo de Colosenses 9, dice que nos despojemos del viejo hombre con sus hechos y revistámonos del nuevo, al cual conforme a la imagen que lo creó va renovando el conocimiento pleno. La imagen a la que nos creamos es a la de Cristo, que cada vez que vamos tratando de indagar a ese conocimiento pleno, nos vamos dando cuenta que allí no hay ninguna barrera cultural o social, así como dice la palabra de Dios, donde no hay griego, donde no hay judío, donde no hay circuncisión ni incircuncisión. O sea, en esta mañana no le estoy trayendo una palabra a un hermano o le estoy diciendo a solo a las personas que no tienen a Cristo en su corazón, sino que no hay barreras sociales, sino que cada palabra que está en la palabra de Dios no tiene acepción de personas, sino que es para el rico, para el pobre, para los confinados, para los que estamos aquí, para el hermano, para la hermana. No hay acepción de personas, sino que con cada palabra que nosotros vemos y tratamos de entender de la palabra de Dios, nos damos cuenta que a todos por igual nos escudriña. Que puede que yo esté ahorita en este momento predicando, pero tal vez soy yo la misma que me estoy predicando. Y en mi momento de que yo me pongo a estudiar y a pedirle a Dios, yo le pido a Dios que primero me predique a mí para poder ser ministrada primeramente por el Señor, y de esa manera nos damos cuenta que no hay acepción de personas, sino que en Cristo lo es todo y en todos, como dice la palabra de Dios. Aunque tengamos fallas, cuando nos vestimos conforme a la vestidura de Cristo, el nuevo hombre se va perfeccionando y vamos dejando a un lado todo aquello que no proviene de Él. Vamos siendo transformados a través del conocimiento. La plenitud es eso que solo Cristo puede llenar, como les decía. Es eso que solo en su presencia es saciado, que cada vez que nos podemos dar cuenta cuán grande es Él, cuán grande es su amor, su palabra nos habla acerca de que no hay diferencias por el cual podemos decir que estamos excluidos de la gracia de Dios. Nuestra vida, ya que ahora somos escogidos de Dios, ya que la gracia de su sacrificio, que hoy tenemos ese privilegio, que aún siendo pecadores, Él nos puede restaurar. Cada vida que se acerca a Él, querido amigo, hermana, en Cristo Jesús, quizás usted no tiene el conocimiento. Quizás hay alguna persona que está escuchando y no tiene realmente el conocimiento de lo que estoy tratando de llevarle a su corazón. O quizás es usted una persona que se crió en el Evangelio, pero a pesar de las circunstancias, está esa llamita que usted sabe que hay un Dios, que usted tiene el deseo en su corazón de poder servirle a Dios, de poder estar en la casa de Dios, pero se queda nada más en el deseo. Cuando lo que necesitamos es tomar una decisión para poder seguir a Cristo. Hoy le invito a tomar una decisión, es un cambio de vida, porque hay un Dios que se deleita en hacer misericordias, que no lo va a juzgar en el momento que usted vendrá, porque cuando queremos presentarnos ante una persona, ya sea para pedir una disculpa, muchas veces somos
somos rechazados, pero aquí en Cristo Jesús no hay ninguna, no hay ningún rechazo, porque Él mismo murió por nosotros. Solo basta en poder presentarnos a Él. Y Él te está esperando con sus brazos abiertos hoy. Un Padre que está tocando un corazón al que pueda arrepentirse. Jesucristo fue el Verbo hecho carne, que vino a dar su vida por nosotros. Vino haciendo milagros, sanaciones, liberaciones, dando la vida realmente por todos nosotros. Y lo único que nosotros hicimos fue sentenciarlo a muerte. En Lucas 23, 18, dice como cuando Jesucristo fue sentenciado y decía a toda la multitud, decía a voces, diciendo: fuera con este, suéltanos a Barrabás. Este había sido echado en la cárcel por sedición de ciudad y por un homicidio. Nos damos cuenta que aún en ese momento, esa generación que estaba cuando Jesucristo vino a la tierra, aún viendo las sanaciones, aún viendo los milagros que Él hacía, como Él mismo predicó el Evangelio estando aquí en la tierra, todos gritaban y pedían a gran voz, diciendo que Él fuera el que fuera apresado, dándole una sentencia y pidiendo a gran voz que le crucificaran. Ese es todo lo que nosotros hicimos, sabiendo que Él estaba dando la vida por nosotros, sabiendo que Él estaba dando todo para poder tener una vida eterna. Es eso lo que, con lo que pagó la multitud al ver eso. ¿Cómo fue Él menospreciado? Él fue despreciado y, como dice en Isaías 53, fue inmolado por nuestros pecados, porque cada uno se descarrió como oveja. Pero el pueblo clamaba a gritos que lo crucificaran y que dejaran libre a un asesino, y a Él que lo crucificaran. Porque muchas veces nos dejamos cegar por el pecado, nos deleitamos en el pecado, nos llenamos de todas esas cosas y estamos viendo la vida eterna de un lado y estamos viendo las cosas malas del otro lado. Pero es tan duro nuestro corazón que podemos acercarnos más, podemos deleitarnos más, tener toda la decisión para presentarnos ante el pecado, revolcarnos en el pecado, aún sabiendo que tenemos una vida junto a Cristo, que Cristo nos está llamando, que Cristo está tocando nuestro corazón para que podamos aceptarlo a Él. Quizás por medio de todas esas maneras que nos deleitamos en el pecado, estamos siendo nosotros mismos nuevamente, sabiendo que hay una palabra que dice que nos va a dar salvación, sabiendo que hay una palabra que nos va a redimir, aún así estamos revolcándonos en el pecado, sabiendo que hay una vida eterna, sabiendo que Cristo quiere traer las cargas tuyas, sabiendo que Cristo quiere cargar con todos tus pecados, sabiendo que te quiere limpiar con todo su amor, que te quiere llenar con todo lo que Él da, la gracia, la bondad, todo lo que Él es. Pero nos cuesta revestirnos. Y quizás somos en ese momento que le estamos gritando como esas personas cuando lo sentenciaron, que lo crucifiquen. Quizás estamos gritando al momento de decidir el pecado, crucifíquenle. Porque por nuestros pecados Él murió y aún así seguimos pecando. Es duro y nos cuesta volver a Cristo, pero si nos ponemos a pensar que cada vez que nos acercamos más al pecado,
estamos diciendo de una manera que lo crucifiquen. Estamos aceptando esa sentencia que Él pagó por nosotros. Pero queremos seguir llevando una vida alejada de Dios. Pero hermano, hoy hay una gracia que quiere tocar su corazón. Esos corazones que ya se han gastado todas sus fuerzas. Esos corazones que ya no encuentran un deleite en el pecado. Porque al final te das cuenta que puedes tener riquezas, que puedes tener todo lo que tú quieras, que puedes tener el alimento en abundancia en tu mesa, que puedes tener el carro de tus sueños, que puedes tener dinero para irte de compras, que puedes irte a una discoteca y pasar toda la noche en una discoteca. Pero volvemos a la realidad, que tu corazón no está saciado con eso, sino que tu corazón necesita más. Es esa tristeza, es ese vacío que no la vas a encontrar en una discoteca. Es ese vacío que no lo vas a encontrar yéndote de fiesta, llenándote de todo eso, Señor. Hermano, eso que no vas a encontrar en una relación pasajera, en un matrimonio que no es tuyo. Hermano, el Señor quiere cambiar todo eso. Porque aún con todos nuestros pecados, Él nos va a limpiar. Porque no hay pecado tan grande para Él que no pueda perdonar. ¿Hay algún corazón que quiere conocer su infinita gracia? Venir a Cristo. Aquí está el lugar que Él tiene. Porque sin importar quiénes éramos o quiénes somos, Él nos dice hoy que no hay excepción de persona. Que en su presencia podemos encontrar ese lugar que nos pertenece. Ese lugar donde somos deleitados de Él. En Juan 14, del 1 al 7 dice: No se turbe vuestro corazón. ¿Creéis en Dios? Creed también en mí. En la casa de mi Padre muchas moradas hay. Y si así no fuera, yo os hubiera dicho. Voy pues a preparar lugar para vosotros. Si me fuere, os prepararé lugar, vendré otra vez. Y os tomaré a mí mismo para que donde yo estoy, vosotros también estéis. Y sabéis dónde voy. Y sabéis el camino. Le dijo Tomás: Señor, no sabemos a dónde vas. ¿Cómo pues podemos saber el camino? Le dijo. Jesús le dijo: Yo soy el camino y la verdad y la vida. Y nadie viene al Padre si no es por mí. Si me conocéis, también a mi Padre conoceréis. Y desde ahora le conocéis y le habéis visto. Es aquí donde dice que Él se fue a preparar lugar por nosotros. En la casa de mi Padre muchas moradas hay, dice su palabra. En la casa de Dios hay un lugar, hay una morada que Él está preparando. Allá en el reino de los cielos, esperando a que nosotros nos arrepintamos. ¿Y cuál es el camino que debemos tomar? El camino es Jesucristo. El camino es revestirnos de la gracia de Jesucristo. Revestirnos y despojarnos de todo aquello del viejo hombre. Por esa razón nos dice: Yo soy el camino, la verdad y la vida. Que si nos presentamos hoy delante de Jesucristo, presentando ese sacrificio que Él ha hecho por nosotros, podemos acercarnos al Padre en esta mañana.
Él es quien guía nuestra vida. Y aún así, Él nos está esperando con sus brazos abiertos, esperando a que tomemos una decisión, a que salgamos de ese deseo y que lo tomemos a una decisión para poder seguirlo a Él, para poder rendir nuestra vida a Él, para poder presentarnos delante de Él. Que sea Él quien saque nuestra vida de lodo cenagoso. Él nos limpia toda mancha. Hoy podemos reconocerlo. Y Él te va a reconocer como su pueblo. Porque si tú lo reconoces como tu Dios, Él te va a reconocer como su hijo. Pero necesitas primero tomar esa decisión y decir: Padre, te reconozco como mi Dios. Padre, te reconozco como mi Padre. Te reconozco como mi Salvador. Para que Él pueda reconocernos como hijos. Para que podamos entrar delante de la presencia del Señor. Debemos reconocerlo. Hay muchas cosas que nos ofrece Él. Y al final nos damos cuenta que ninguna cosa podemos deleitarnos. Que al final necesitamos poner nuestra confianza en Él porque no somos nada. Necesitamos poner nuestra confianza en Él porque nos damos cuenta que no tenemos nada. Que aunque estamos aquí,

un lugar, pero podemos estar pensando en cualquier otra cosa. Podemos estar en un lugar, pero eso no significa que estamos ahí. Como el hijo pródigo, cuando estaba él con todas las cosas que él tenía en la casa de su padre, y él no se daba cuenta de las cosas que realmente tenía en la casa de su padre. Quizás estamos siendo así. Quizás estamos dentro de la iglesia, pero no estamos sirviendo al Señor. No estamos buscando realmente el favor de Dios. No estamos buscando transformarnos por Él. El Señor nos pide algo. A pesar de que de todo lo que tenemos, todo lo que Él nos da, el Señor sí nos está pidiendo algo.

En Miqueas 6:8 dice: el Señor, el hombre, Él te ha declarado lo que es bueno. El Señor te muestra lo que es bueno. ¿Y qué pide Jehová de ti? ¿Qué está pidiendo Jehová esta mañana de ti? Solamente hacer justicia, amar la misericordia y humillarte delante de tu Dios. La misericordia es ese amor compasivo, ese amor inagotable, fiel de Dios. Y el que se compadece del sufrimiento humano, Él perdona nuestros pecados y retiene el castigo que merecemos. Es un amor que está activo. Es un amor, es una llama de fuego que no se acaba cuando estamos de la mano de Él, que no dejamos que esa llama se apague, sino que esa llama está ardiendo dentro de nosotros. Es ese amor que está allí presente y que nos está transformando conforme a su misericordia, sabiendo que día a día estamos en un cuerpo pecador, estamos en la carne y aún así nos podemos equivocar. Pero aún así, Jehová solo quiere que tú te deleites en Él. Que Él te da la misericordia, pero que tú también tienes que tener misericordia para tu hermano. Como decían Colosenses, perdonándonos así como Él nos ha perdonado, también amándonos como el amor que Él nos ha dado. Es eso que Él nos pide. No importa lo que alguien te pueda decir, no importa lo que yo te pueda decir, si no toma lo que el Señor te está diciendo. Él se deleita en hacer misericordias. Él nos está presentando en esta mañana a juzgarte por tus pecados, sino que se quiere glorificar en cada uno de tus pecados. Debemos humillarnos delante de nuestro Dios. Ahora no necesitamos una ofrenda de holocausto. No necesitamos matar un corderito para venir a presentarnos a Él como en el Antiguo Testamento. Hoy tenemos ese sacrificio de Cristo. Ese sacrificio que Él hizo en la cruz del Calvario. Ese sacrificio que fue presentado para poder darnos ahora la vida eterna. Porque Él sabía, Dios sabía que si Él no hacía eso por nosotros, creo que nadie, ni siquiera nadie tuviera la esperanza y ni la fe de poder decir que va a preparar, que el Señor le está preparando una morada, que tiene un lugar allá en el cielo. Porque si el Señor nos perdonara, no seríamos nada. ¿Qué sería de nuestra vida si Dios no hubiera

hubieras pagado el precio en esa cruz? ¿Qué sería de nosotros si Él no hubiera dado su vida por nosotros? Si crees que tu vida ya no puede ir mejor, si crees que has tocado un fondo al estar encerrado en un lugar, al creer que estás dependiendo de lo que va a decir un juez, que estás dependiendo de la sentencia que te van a dar, quizás estás ahí en ese lugar. Ni siquiera tienes la certeza de lo que va a pasar mañana. Pero el Señor te da libertad en el Espíritu. Y creo que es más importante buscar que sean mejor perdonados nuestros pecados delante del Señor antes que delante de los hombres. Porque aunque estés en este lugar, no tienes la certeza si el día que Él te va a llegar sea esta noche, sea mañana, el día que Él venga. Pero hoy puedes tocar ese borde de ese manto que se derrama, porque no tenemos algo que nos impida llegar a Cristo. Solo basta en reconocerlo a Él, en arrepentirnos de todos nuestros pecados, porque hay un lugar que Él está guardando para ti. Hay un lugar que Él está reservando para ti. Hay un lugar. Él conoce tu nombre. Él conoce tu apellido, tu color de piel, todo de ti. Porque desde antes de la fundación del mundo, Él ya te conocía. Él ya tenía un propósito en cada uno de nosotros. Quizás no puedas llamar, quizás tenga pena, quizás tenga vergüenza, pero no soy yo quien te va a perdonar los pecados. No es el hermano que va a contestar la llamada quien te va a perdonar los pecados, sino que allí en el lugar que tú estés, tú puedes abrir tus labios y decir: perdóname, Señor. En el lugar que tú estés, no hay una excusa para decir que no puedes pedir perdón en esta mañana. Si necesitas una oración, hay hermanos que están aquí esperando tu llamado, esperando que tú le llames si necesitas una oración, que pueden darte una palabra de aliento. Pero siempre que debemos de pedirle el perdón, al que debemos de pedir misericordia, es al Señor. Llámanos al 508-304-6258. Gloria a Dios. Como pasamos el tiempo pasado, ahora tenemos esa redención de los pecados. No importa lo que hayamos hecho, Cristo puede hacer todo nuevo. Él le da vida a los huesos secos. Él da vida. Él cambia nuestro lamento. Él cambia todas nuestras tristezas y nos da un gozo. Porque en el momento, quizás donde estamos pasando un momento difícil, una tristeza, donde no sabes ni qué hacer, en donde no sabes cuál va a ser el siguiente paso, el Señor te da una paz en tu corazón. Cuando estás en Cristo, Él pone el gozo. A veces te ríes, aunque sepas de que ni siquiera sabes
lo que va a pasar con tu vida, pero aún así tienes ese gozo que Él da. Y es ese amor tan grande que Él nos da, porque su amor no tiene fin. Tú que conoces los caminos del Señor y que te sientes inmundo para volver a sus brazos, tú que has pecado y sientes que no eres digno de estar en su presencia, la palabra de Dios en primera de Juan 2:1 hijitos míos, estas cosas os escribo para que no pequéis. Y si alguno hubiere pecado, abogado tenemos para con el Padre, a Jesucristo el justo. Si usted ha pecado, abogado tiene. Quizás también está poniendo su esperanza en un abogado terrenal que le ayude. Pero abogado tenemos para con el Padre si hemos fallado, porque Jesucristo ha dado su vida por nosotros. Él es el que pelea por ti. Él no te desecha. Él no tiene acepción de personas. Y si esta mañana te presentas a Él, Él puede pelear por ti. En esta mañana creo que a veces me pongo a pensar que es muy temprano para que los jóvenes estén despiertos. Pero joven, si tú estás ahí, si sientes un vacío en tu corazón, si sientes que todo lo del mundo no te puede llenar, es porque tu corazón no está diseñado para deleitarse en el mundo. Por mucho tiempo, creo que todos los que hemos estado ahora en Cristo, antes éramos revestidos de todas esas cosas de la carne. Nos deleitábamos en todas esas cosas, en el pecado. Y todos nos dimos cuenta de que no había nada para nosotros ahí, porque el vacío de Dios no se puede llenar con las cosas del mundo. Si sientes que la única solución en medio de ese problema que estás pasando de depresión, en medio de ese problema que estás pasando de ansiedad, que no sabes ni siquiera cuál es el rumbo de tu vida, el Señor puede darle un nuevo comienzo a tu vida. Si sientes que la única solución es suicidarte, tentar contra tu vida, el Señor quiere restaurarte en esta mañana. Quizás te pasas tu vida trabajando y ni siquiera puedes aún saciar todas las deudas que tienes. Puedes trabajar día y noche y aún así no poder ver toda esa abundancia que está entrando a tu bolsa, porque tienes las fuerzas para trabajar, pero todas esas bendiciones se están yendo en saco roto porque no tienes a Cristo. Porque si estamos en Cristo, si estamos deleitándonos en el pecado, Dios no puede hacer nada por nosotros. Él tiene muchas veces misericordia de cada uno de nosotros, pero no es como que tú le rindas su vida a Él y que Él tenga cuidado de todas las cosas que Él te da. Porque cuando el Señor te da las riquezas, cuando el Señor te da la abundancia, el Señor ayude que sobreabunde en tu casa, que sobreabunde para suplir todo aquello que necesita ser saciado. Y aún así que nuestra alma esté direccionada ante Él.
Necesitamos que Cristo llene, que seamos llenos de la plenitud de Él. Que Él llene lo que nada ni nadie puede llenar. Te puedo decir que todos te pueden fallar. Que tu trabajo puede estar hoy, pero tal vez no pueda estar mañana. Que en el lugar que tú vayas puede ser reemplazado. Pero que para Cristo somos completamente diferentes. Porque Él ha pagado el precio por nosotros. Porque Él es el que está peleando por nosotros. En Cristo hoy podemos saciar todo lo que somos, lo que necesitamos. Cristo está con sus brazos abiertos, esperándolos a cada uno, sabiendo que Él tiene propósitos en nuestra vida, esperando a que nos vistamos de su amor, reconociendo que Cristo lo es todo, reconociendo que Cristo lo es completamente todo y que Él llena todo lo que nosotros necesitamos. Que podemos entregar nuestras cargas a Él. Que si estamos pasando una temporada mala es porque, pero Cristo nos puede hacer reverdecer. Nos hace vivir en gozo. Nos hace soltar todas nuestras cargas en medio de las pruebas, reconociendo que todo lo tenemos en Él. Y que si todo lo presentamos a Él, todo Él lo va a restaurar. Su palabra dice de que nos llenemos de toda la plenitud, renovando todo el conocimiento pleno. Hoy podemos renovarnos de ese conocimiento. Podemos tomar esa decisión reconociendo de que tenemos el que nos está esperando. A todos el Señor nos ha dado la inteligencia, pero este mundo o nosotros estamos cegados de todas las cosas espirituales, porque nos ponemos a anhelar las cosas terrenales sabiendo que tenemos cosas mejores en lo espiritual. La palabra de Dios dice que sobre todas cosas nos vistamos de amor, que es el vínculo perfecto, y que la paz de Dios gobierne nuestros corazones, a la que fuimos llamados en un solo cuerpo, y sed agradecidos. Estamos siendo agradecidos de todo ese sacrificio que Él ha dado. Aunque Él nos viste de amor, nos da la paz, nos da todo lo que somos, aún así estamos siendo agradecidos. Cuando solamente necesitamos presentarnos es con gratitud al Señor. Efesios 2, capítulo 4. Pero Dios, que es rico en misericordia, por su gran amor con que nos amó, aun estando nosotros muertos en pecado, nos dio vida juntamente con Cristo. Por gracia sos salvos, y juntamente con Él nos resucitó a sí mismo, nos hizo sentar en lugares celestiales con Cristo Jesús. Aunque estemos muertos en pecado, Él nos da vida. Él nos da ese lugar junto a Él. Él nos da ese lugar en Cristo.
y reconocer que la gracia no es por obras. La salvación no es por obras. Su palabra dice que por gracia sois salvos. La gracia es un regalo que Él nos da. Y la salvación es esa esperanza de vida eterna que tenemos para el día que Él venga a recoger su pueblo. Sabiendo que esa salvación, ni aunque vivas haciendo obras y pongas tu esperanza en las obras, no vas a lograr nada. Porque de la manera que somos salvos es por la fe. Sí va acompañado de las obras, pero no es la base fundamental las obras, sino poder poner toda nuestra confianza en el Señor. Para poder ser resucitados y poder sentarnos en los lugares celestiales con Cristo Jesús, para mostrar en los siglos venideros las abundantes riquezas de su gracia en su bondad, para que con Cristo, para que con nosotros en Cristo Jesús, porque por gracia sois salvos por medio de la fe. Y esto no de vosotros, pues es don de vos, no por obras para que nadie se gloríe, porque somos hechura suya, creados en Cristo Jesús para buenas obras, las cuales Dios preparó de antemano, aunque anduviésemos en ellas. Por su misericordia, hoy nos podemos presentar a Él. El que se deleita en hacer misericordia, el que es rico en hacer misericordias, Él puede perdonarte en esta mañana. Aunque tengas una vida en pecado, aunque vivas en el pecado, Él te ama. Y si por ese granito de fe que tú tienes, Él puede libertarte. Y no solo libertarte, sino que también esta palabra es para todo aquel cristiano que tiene una enfermedad, que está cargando con un aguijón. Él se deleita en hacer misericordias. Él también pagó el precio por tus enfermedades. Él llevó todas las enfermedades en la cruz del Calvario. Yo no puedo hacer nada por usted, pero Él sí lo puede hacer. Él puede darle un soplo a su vida. Él puede renovar su vida. Puede saciarse usted de Él si se lo pide con todo su corazón. Usted puede llenarse de Él. Si tenemos fe, con tan solo una palabra que el Señor diga, la sanidad puede llegar a su casa. La libertad que Él nos puede dar. Él puede libertar a aquella persona que se está regocijando en el pecado. Aquella persona que ya no tiene esperanza. Él puede hoy en este día darte una nueva vida. Pero debemos poner la mirada en Él. Poder poner la esperanza en Él. En Hebreos, capítulo 12, dice: por tanto, nosotros también, teniendo en derredor nuestro tan grande nube de testigos, despojémonos de todo peso y del pecado que nos asedia. Despojémonos de todo ese pecado que está a nuestro alrededor. Date cuenta que aunque vivas tomando para poder olvidarte un momento
de tu realidad. Que aunque vivas consumiendo drogas para poder estar tranquilo, no es eso lo que el Señor te ha llamado, sino que te ha llamado a poder darte un gozo, Él. Ese gozo que nadie te puede dar. Despojémonos de todo peso de pecado. Eso que nos rodea. Eso que nos oprime. Decidámonos y empecemos a correr con paciencia la carrera que tenemos por delante. Quitando nuestros ojos de todo aquello que, de todo aquello terrenal, de todas las personas. Porque una persona puede ver todo lo que tú haces, pero si tú cometes un error, es allí donde ellos te llaman por tu error. Pero Dios te llama en su misericordia. Porque debemos poner nuestros ojos en lo espiritual. Hebreos 12:2 dice: puesto los ojos en Jesús, el autor y consumador de la fe, el cual por el gozo puesto delante de él sufrió en la cruz, menospreciando lo oprobio, y se sentó a la diestra del trono de Dios. Él es el que pagó por nosotros, es aquel que sufrió tal contradicción de pecadores contra sí mismo, para que vuestro ánimo no se canse hasta desmayar. Porque aún no habéis resistido hasta la sangre combatiendo contra el pecado. Es Él el que nos da la salvación. Solo debemos poner nuestros ojos en Jesús, aquel que es el autor, aquel el que nos da la fe y el que también puede permitir que se consuma. Pero necesitamos fe, porque vivimos por fe. Yo estoy predicando a un Cristo vivo que murió y resucitó en la cruz del Calvario. Yo no estoy predicando que Él murió y que ya no tiene poder. Sino yo estoy declarando el poder de Jesucristo. O como se llama el logo de esta transmisión. El ministerio declarando el Jesucristo de Jesucristo. Declarando el Señorío de Jesucristo. Llevando una voz con la cual el Señor nos ha estado llamando para poder llevar el evangelio, para poder predicar el evangelio, para poder llevar las buenas nuevas de su evangelio. Que en esta mañana podamos reconocer que es Él que nos va a llenar de su gracia. Pongamos nuestra mirada, nuestra confianza en el autor y el consumador de la fe. Vayamos poco a poco avanzando en su presencia y enderezando nuestros pasos, afirmando nuestros pies en su evangelio, conociendo el verdadero amor y llenándonos de ese amor. Ese amor que nadie ni nada lo puede entender. Y vuelvo a Primera de Juan, capítulo 4. Del versículo 10 en adelante. Del versículo 7 en adelante. Amados, amémonos unos a otros. Porque el amor es de Dios.
Todo aquel que ama es nacido de Dios y conoce a Dios. El que no ama no ha conocido a Dios, porque Dios es amor. En esto se mostró el amor de Dios para con nosotros, en que Dios envió a su Hijo unigénito al mundo para que vivamos por Él. En esto consiste el amor, no en que nosotros hayamos amado a Dios, sino en que Él nos amó a nosotros y envió a su Hijo en propiciación por nuestros pecados. Amados, si Dios nos ha amado así, debemos también nosotros amarnos unos a otros. Nadie ha visto jamás a Dios. Si nos amamos unos a otros, Dios permanece en nosotros y su amor se ha perfeccionado en nosotros. En las cosas que les decía que el Señor nos pide, una de las cosas que el Señor nos pide es amar la misericordia. Y si nos amamos unos a otros, dice su palabra, que Dios permanece en nosotros y que su amor nos perfecciona. Que su amor se perfecciona en nosotros. En esto conocemos que permanecemos en Él y Él en nosotros. El que nos ha dado de su Espíritu y nosotros hemos visto y testificamos que el Padre ha enviado al Hijo, el Salvador del mundo. Todo aquel que confiese que Jesús es el Hijo de Dios permanece en Él y Él en Dios. Todo aquel que esta mañana confiese que Jesucristo es el Hijo de Dios, que confiese que Él ha pagado sus pecados, todo aquel que confiese que puede ser renovado en la presencia del Señor, todo aquel que confiese que Jesucristo ha cargado sus enfermedades, puede ser renovado en la presencia del Señor. Confiese que Jesús es el Hijo de Dios y Dios permanece en Él y Él en Dios. Nosotros hemos conocido y creído creído el amor que Dios tiene para con nosotros. Dios es amor, y el que permanece en amor permanece en Dios y Dios en él. El que permanece en amor permanece en Dios y Dios en él. En esto se ha perfeccionado el amor en nosotros, para que tengamos confianza en el día del juicio. Pues como Él es, así somos nosotros en este mundo. En el amor no hay temor, sino que el perfecto amor echa fuera el temor. Porque el temor lleva en sí castigo, de donde el que teme no ha sido perfeccionado en el amor. Nosotros le amamos a Él porque Él nos amó primero. Si alguno dice, yo amo a Dios y aborrece a su hermano, es mentiroso. Pues el que no ama a su hermano, ¿a quién ha visto? ¿Cómo puede amar a Dios? ¿A quién no ha visto? Nosotros tenemos este mandamiento de Él. El que ama a Dios, ame también a su hermano. No hay motivos para tener rencores con el hermano. No hay motivos para llenarnos de rencor. Debemos amarnos los unos a los otros, así como Dios nos ha amado primero.
debemos llenarnos de Él. Volviendo a Colosenses, soportándonos unos a otros y perdonándonos unos a otros. Si alguno tuviere queja contra otro, de la manera que Cristo os perdonó, así también hacedlo vosotros. Y sobre todas estas cosas, vestidos de amor, que es el vínculo perfecto, la paz de Dios gobierne nuestros corazones, a la que asimismo fuimos llamados en un solo cuerpo, y sed agradecidos. De la manera en que Cristo nos amó, de la manera en que Cristo nos ha perdonado, nosotros también debemos perdonar. El mensaje o la palabra que yo le he traído esta mañana por medio del Señor es primero que tome una decisión. Es primero que deje de lado ese deseo y que tenga la autoridad para poder tomar una decisión, para poder revestirnos de la gracia de Dios. Que la palabra de Cristo more en abundancia en vosotros. Enseñándonos y exhortándonos unos a otros en toda sabiduría, cantando con gracia en vuestros corazones al Señor, con salmos e himnos, cánticos espirituales. Todo lo que hacéis, sea palabra o sea de hecho, hacedlo todo en el nombre del Señor Jesús, dando gracias a Dios Padre por medio de Él. Dando gracias a Dios por medio de eso que Él nos ha dado. Dando gracias por esa salvación que Él nos ha dado. Por lo cual dice su palabra: levantad las manos caídas, las rodillas paralizadas, y haced sendas derechas para vuestros pies. Para lo que cojo no salga del camino, sino que sea sanado. Si hay manos que se han debilitado, si hay rodillas que se han cansado, si hay manos que nos cuesta levantarlas, preguntemos por la senda antigua. Hagamos sendas derechas para vuestros pies. Busquemos llenarnos de la presencia de Dios, llenarnos de la plenitud de su palabra, llenarnos que la abundancia de Cristo, de la palabra de Cristo, mora en nosotros, que es la palabra que nos escudriña cada día, es la palabra de Dios que nos direcciona cada día. Es la palabra de Dios la que nos llena cada día, en la cual podemos presentarnos cada día delante de su presencia. Y poder tener en Él la salvación que Él nos da. Hermano y hermana, que has seguido hasta este momento, quizás necesitamos ser saciados de Él. Necesitamos más de su gracia. Poder ser revestidos de su gracia. Poder ser revestidos de su amor. Que si hay un alma que tiene un deseo de poder decir,
quiero estudiar la palabra de Dios. Necesito estudiar la palabra de Dios. Tome usted ese deseo y hágalo en una decisión. Piense qué sería de nosotros si Él no hubiera cargado con vuestros pecados. Recuerde de la misericordia, que es ese amor inagotable de Dios. Y que siempre que usted peque, tiene un abogado que le defiende. Y en su plenitud tomamos gracia. Gracia sobre gracia. La plenitud es llenarnos de Él y poder conocer la gracia y el favor de Dios. En esta mañana, solo acepta a Jesucristo en su corazón. Solo acepte la gracia que Él le quiere dar a su vida. Reconózcalo. Reconozcámoslo. Reconozcamos su poder en su presencia. Les dejaré con una alabanza. Y en unos minutos, después de la alabanza, empezaremos a orar. Que el Señor les bendiga.

0: nombre por siempre, aleluya. Vamos a orar en esta mañana, amado hermano y amigo, aleluya. Nos quedan estos minutos, gloria a Dios, esperando que usted se una a la oración. Me han pedido la oración, este hermano Valencia, aleluya, oración por salud en su cuerpo, gloria al Señor. Así es que vamos a estar orando por él, y si usted no ha llamado y desea la oración, puede llamarnos, aleluya, en estos minutos, y vamos a estar orando por usted también, aleluya. Acuérdese que esto es por fe, alabado sea Dios. No andamos nosotros por vista, sino por fe, alabado sea Dios, bendito sea su nombre. El que hace toda la obra es nuestro gran Rey y Salvador Jesucristo, y tenemos una promesa de él, aleluya, en su palabra, que dice que obras mayores nosotros haríamos, sus hijos, pero no olvidándonos, oiga bien, que toda la gloria es de él, que nosotros solo somos vasos de barro, alabado sea Dios, que el que hace todo es él, bendito sea Dios, solo somos colaboradores de este evangelio glorioso que él nos ha confiado, y como colaboradores que somos de él, nos ponemos siempre en sus manos, que sea él que obre conforme su voluntad, para que su nombre sea glorificado. Así es que, aleluya, póngase ahí en las manos de él, que si es la voluntad del Cristo de la gloria sanarle en esta mañana, usted va a recibir su milagro. Pero crea, aleluya, porque para el que cree, dice su palabra, todo es posible, aleluya. Dios no es hombre para que mienta, ni hijo de hombre para que se arrepienta. Todo hombre es mentiroso, pero Dios es veraz, aleluya. Así es que vamos a orar en estos minutos, Padre, en el nombre poderoso de tu Hijo amado Jesucristo, te damos gracias, porque tu palabra, Señor, en esta mañana ha sido predicada. Oh Dios eterno, gracias te damos por tu sierva que lo ha hecho, Señor amado, para gloria y honra de tu nombre, esperando, Señor, que esa palabra que ha sido predicada dé el fruto del que tú esperas, Señor amado. Oh Señor eterno, cada fiel oyente es responsable de la palabra que ha oído, Señor. Oh, te damos gracias en el nombre de tu Hijo amado Jesucristo, porque ha sido sembrada en terreno fértil. Ahora, Señor mío, yo te presento a aquellos hermanos y amigos que están afectados de salud en su cuerpo, Señor amado. Mira, mi hermano Valencia tuvo, Señor amado, esa valentía de llamarnos, de comunicarse con nosotros, y nos ha pedido la oración, Señor amado. Aquí estamos, Señor, clamando por un milagro, Señor, en la vida de tu siervo, Señor. Tú sabes el aguijón que él siente en su cuerpo, Señor amado. Yo en esta hora, en el nombre que es sobre todo nombre, declaro, Señor, un milagro en su vida. Que allí donde él está, Señor, allí donde él se encuentra, pongas tu mano poderosa, Señor, en su cuerpo. Ese cuerpo que es propiedad tuya, Señor. Ese cuerpo, Señor amado, que tú tienes el control de cada uno de sus miembros que le has prestado, Señor. Donde mora tu Espíritu Santo. Padre, en el nombre poderoso de Jesús, clamo, Dios mío, para que todo lo que él siente en su cuerpo sea ahora anulado o quemado en el fuego de tu Espíritu Santo, Señor amado. Oh, en el nombre de Jesús declaro por tu palabra, Señor, que estas señales, dice, que seguirán a los que creen en tu nombre. Que en tu nombre pondremos las manos sobre los enfermos y ellos sanarán, Señor amado. No puedo poner mis manos, Señor, pero sé que para ti no hay distancia. Clamo, Señor, para que tu Espíritu Santo llegue ahí donde él se encuentra, mi Dios amado, y ponga ahí, Señor mío, aleluya, ese aliciente de salud en ese cuerpo, en el nombre de Jesús. Oh Dios todopoderoso, que sienta el toque de lo alto, Señor amado, y sea restablecida su salud para gloria de tu nombre. Aquellos que no han llamado, mi Dios, pero están creyendo también en la oración de que estamos invocando a ti. Estamos invocando a un Dios vivo, no a un Dios muerto. Aleluya, un Dios que, aleluya, está sentado a la diestra de Dios, aleluya, y que intercede por nosotros. En esta mañana, Dios eterno, te presentamos a aquellos, Señor, que también
1: están esperando, Señor, una intervención tuya, Señor mío, un milagro. Mira cuántas vidas, Señor amado, padecen, Señor, de diabetes, Señor mío. Mira cuántas vidas, Señor, están, aleluya, expuestas a vivir con ese medicamento de por vida, Señor, con esa insulina. Padre, yo en el nombre poderoso de Jesús declaro que en esta mañana, Señor, si es tu voluntad para esa vida que padece de diabetes, Señor, y que tiene que inyectarse su cuerpo, yo sé que puedes, Dios mío, ahora poner sangre nueva en ese cuerpo, Señor amado, para la gloria de tu nombre. Cancelo en el nombre de Jesús toda enfermedad de ese diabético, Señor mío, aleluya. Quítale de la cabeza, Señor mío, ese pensamiento de que esa enfermedad es de él, es de ella, Señor, donde tu palabra me dice lo contrario, que tú clavaste en la cruz del Calvario toda enfermedad y que por tu llaga nosotros hemos sido curados. Yo en esta hora declaro, Señor mío, sangre nueva en aquel diabético. Mira aquel, Dios mío, que le hacen también 3 veces a la semana, Señor mío, aleluya, diálisis en esta hora, en el nombre de Jesús. Yo declaro, Dios todopoderoso, que tú puedes crear órganos nuevos, Señor, especialmente sus riñones, su páncreas, Señor, en el nombre de Jesús de Nazaret. Oh, Dios eterno, tú eres el dador de este cuerpo, Señor mío. Tú conoces cada órgano que tú has puesto en este cuerpo humano. Yo en el nombre de Jesús declaro ahora un milagro en esa vida, Señor, que reciben esa diálisis, Señor amado, 3 veces a la semana. Si él cree o ella cree en esta hora la palabra que estoy declarando tuya, Señor amado, que reciba, si es tu voluntad, ese milagro, Dios mío, en el nombre de Jesús. Tu palabra me dice, Señor mío, aleluya, que todo aquel que cree en ti no es avergonzado, Señor amado, porque tú eres fiel a tu palabra, Señor mío, aleluya. Oh, yo en el nombre de Jesús declaro, aleluya, que sane esa vida, Señor, por la palabra bendita y gloriosa. Lo declaro que hecho está, Señor mío, aleluya, y que veré testimonios para la gloria de tu nombre. Mira aquel, Señor amado, aquel hombre que está sufriendo de la próstata, Señor mío, aleluya. Nosotros hemos sido testigos que tú has sanado vida, Señor, de esa enfermedad. Y si hay una vida en esta hora que está pasando esa dificultad, y en el nombre de Jesús de Nazaret declaro que ahora, Señor mío, esa vida es sanada para la gloria de tu nombre, Señor mío, aleluya. Glorifícate en esta mañana, Señor. Oh, Señor eterno, clamamos, oh Dios todopoderoso, que todo espíritu de enfermedad ahora es atado y echado al abismo por el poder de tu palabra, Señor, y declaro sano esas vidas, mi Dios amado. Oh, en el nombre de Jesús, mira esas vidas que están sufriendo de osteoporosis, Señor amado, en sus huesos. Padre, en esta hora, en el nombre poderoso de Jesús, yo sé que puedes poner, Señor, huesos nuevos en esos cuerpos para la gloria de tu nombre, Señor eterno. Glorifícate, Señor mío, aleluya. Aquellos, Dios eterno, que están sufriendo de dolores en su espalda, Señor, en cualquier parte de su cuerpo, en esta hora yo los declaro sanos, mi Dios, por el poder de tu palabra. Aquellos que padecen de migraña, Señor eterno, Padre, en el nombre de Jesús, llega ahí, Señor mío. Aquellos, Señor mío, que, aleluya, padecen de insomnio, Señor, de alta presión, oh Dios mío, en el nombre de Jesús de Nazaret, los declaro sanos en esta hora, en el nombre poderoso de Jesús. Aquellos que están perdiendo su vista, Señor, su visión, en esta hora, en el nombre de Jesús, yo sé que pone, Señor mío, aleluya, ojos nuevos, vista nueva, en el nombre poderoso de Jesús, para la gloria de tu nombre, Señor eterno. Te clamamos aquí en esta mañana con toda sinceridad, que rompas cadenas, rompas ligaduras que el enemigo ha levantado, Señor mío, sobre ellos, poniéndoles duda, que tú, Señor mío, no los sanas. Yo sé que tú eres un Dios de milagro, un Dios de pacto, tanto, Señor amado, que tu brazo no se ha cortado para socorrer a todos aquellos que invocan tu nombre con sinceridad, Señor mío, porque tú eres un Dios de vivo, no de muerto, Señor eterno. Y en esta mañana clamamos, oh Dios todopoderoso, que tú obres de una manera sobrenatural, mi Dios eterno, y nos encargaremos de darte la gloria y la honra a ti, mi Señor, porque si nos tienes en esta radio, Señor mío, es para dar a conocer la multiforme sabiduría de Dios a los principados y a las potestades como iglesia, de que tú sigues sanando a través de aquellos que caminamos, Señor, en obediencia a ti, aleluya, en justicia tuya, Señor eterno. Glorifícate en esta mañana todo aquel que está padeciendo cualquier enfermedad, Señor amado, que los médicos han diagnosticado. En esta hora declaramos que esa enfermedad no les pertenece a ellos, Señor amado. Declaramos que esos cuerpos ahora reciben el milagro si ellos creen que tú siempre, Señor, sigues obrando. Aleluya, sigues trabajando, Señor. Tú no te cansas de trabajar en la vida del ser humano, especialmente aquellos que se humillan. Tu palabra dice que un corazón constrito y humillado, tú no lo desprecias, Señor amado. Hoy tú revisas esos corazones, tú escudriñas esos corazones que con sinceridad te están clamando, unidos a nosotros, esperando el socorro tuyo, esperando, Dios mío, ese beneficio suyo, Señor, para testificar lo grande y lo maravilloso que usted es, Señor mío. Oh, eterno Dios, nos encargaremos siempre de darte la gloria y la honra a ti, Señor, por todo lo que haces, mi Dios eterno. Mira, Señor mío, aleluya, esos muchachos que están en la institución, oh Dios eterno, aleluya, yo te clamo por cada uno de esos muchachos, que les dé la fuerza y la fortaleza para que cada día sigan adelante, Señor, que no se olviden que ellos pueden estar solos ahí, pero tú siempre estás cerca de ellos, Señor, dándole fuerza. Padre, yo en el nombre de Jesús te clamo por aquellos que van a estar en corte en el transcurso de esta semana, si es tu voluntad, de que tú, Señor mío, aleluya, te glorifiques, Señor amado, en esos veredictos que esos jueces terrenales van a dar, Señor mío. Yo en el nombre de Jesús te clamo para que tú te glorifiques de una manera especial, Señor, en sus vidas, si es la voluntad tuya, que ellos salgan, Señor, a la libre comunidad. Oh Dios mío, que cumplan el pacto que han hecho contigo, aleluya, de crecer, aleluya, siempre en la vida espiritual, oh Dios, que no se olvide lo que te han prometido a ti, Señor mío, en el nombre de Jesús. Clamo, Dios mío, aleluya, por aquellos, Señor eterno, que no tienen, Señor, un estatus migratorio en esta nación, que a punto está de culminar, oh Dios mío, ese estatus migratorio, Señor, para muchos compatriotas, aleluya, que aleluya, se les va a expirar, y a otros que ya terminó su tiempo en esta nación, Señor, y no se ha visto ningún resultado de las leyes que tú has puesto en esta nación, Señor amado. Si tú permitiste a que nosotros llegáramos a esta nación, es por un propósito, Señor. Nos trajiste a esta tierra, Señor, que nos ha dado todo. Y ahora, Señor, mira cuántas vidas están a punto, Señor, de salir de esta nación. Oh, Señor mío, pero sé que tú eres el alfa y la omega y el principio y el fin, Señor amado. Solo tú tienes la primera y la última palabra, Señor eterno. Oh, Señor, toca esas gentes que están ahí, Señor amado, en eminencia, Señor, esas autoridades, oh Dios mío, al presidente de esta nación, al Senado, Dios amado, a la Cámara de Representantes, oh Dios, a los gobernadores, oh Dios, de cada, aleluya, ciudad. Padre, en el nombre poderoso de Jesús, clamamos, Señor, porque hay vida, Señor mío, aleluya, y han venido a esta nación, donde tú les permitiste venir, Señor, para conservarles la vida, Señor. Porque ya en nuestros países, si hubiésemos estado, ya no estuviéramos. Pero con un propósito nos trajiste aquí. Hay un pueblo que aquí no alcanzaste, Señor amado, que tal vez en nuestros países no te servíamos, pero aquí, ahora nosotros, Señor, te servimos. Y estamos clamando, Señor, que obres en favor de cada uno de tus hijos y aquellos amigos también, Señor mío, son parte Oh, que en el nombre de Jesús tú abras esas puertas, Señor, para que vuelvan otra vez.

amado, en el nombre poderoso de Jesús. Oramos por aquellos hermanos también, Señor, y amigos que están siendo, Señor, azotados por esos terremotos, Señor, donde son cumplimientos de tu palabra, Señor amado, que estaría sacudiendo en los últimos tiempos esta tierra, Señor amado, porque tu venida se acerca. Y a través de lo que está aconteciendo a nivel mundial, tu pueblo, Señor, que te espera, estemos firmes velando, Señor, porque es parte de las profecías que están escritas, Señor. Aleluya. Y todos aquellos que sabemos tu palabra, Señor, los únicos que nos queda es afirmarnos cada día en este caminar del evangelio, Señor amado. Y te clamo por esas vidas que ahora, Señor, están siendo invadidas. Ahí nuestros hermanos colombianos, Señor, nuestros hermanos venezolanos, Señor, ahí, Padre, clamo por ellos, que les des la fuerza y la fortaleza. También allá en Indonesia, Señor, donde quiera que está siendo, Señor, sacudida la tierra, Padre, en el nombre poderoso de Jesús. Ayúdale, Señor, a convertirse a ti, Señor. Son avisos que les está dando para que el ser humano, Señor amado, se arrepienta, que hay un Dios todopoderoso, que de Él es la tierra y su plenitud, y todos los que en Él habitan. Padre, gracias te doy en esta mañana, porque me has permitido clamar con mis hermanos, Señor, que componemos este ministerio. Aleluya, te doy gracias por la vida de ellos, Señor, que aquí están siempre, aleluya, invocando tu nombre juntos en un solo espíritu, porque trabajamos para una misma empresa, donde toda la gloria y la honra es suya, Señor, y que somos siervos inútiles. Solo usted es el único que nos hace cada día valientes en este caminar, y gracias le doy, Señor, porque su palabra no ha faltado, Señor. Aquí, Señor mío, no ha faltado su palabra. Su palabra sigue fluyendo, Señor, porque así le ha placido. Gracias le damos, Señor, en el nombre de su Hijo amado, Jesucristo. Será hasta la próxima, mi amado hermano y amigo. Si Cristo no ha venido, estaremos el próximo domingo con una programación más, declarando el señorío de Jesucristo. Dios le bendiga, Dios le guarde.

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¡Cuánta algarabía, señores! ¡Feliz día! Encantador y espectacular, hermoso día hoy. Listo para darle continuidad y desarrollar estos eventos que están tanto en la ciudad de Worcester como en la ciudad de Boston. Los megaclásicos comienzan a partir de hoy hasta las 4 de la tarde. Los megaclásicos del domingo. Apertura ante cualquier cosa, primero Dios. No lo olviden. Así que este día que hizo el Señor, nos los gozaremos, nos alegraremos, nos vamos a alegrar y lo vamos a disfrutar. Salmo 118, versículo 24. Muy buena, feliz tarde. Muy buen provecho los que ya tienen la oportunidad de someter los pies debajo de la mesa. Mira qué bien. Hoy es domingo 16, 163 años de la restauración de la República Dominicana, de su independencia. Una vaina bien. Ay, ay, ay, ay, ay. Hoy es domingo, día de agradecer, de compartir y abrazar nuestras raíces y de recordar que mientras nosotros tengamos fe, salud, voluntad, para seguir adelante siempre tendremos una razón para sonreír. Si no, dímelo a mí, el doctor de la alegría. Sonrisa pura, pero nobleza en mi corazón por siempre y más por nuestra patria. Así que aquí está el doctor de la alegría, Carlos Polanco. Y desde ahora y de este momento abrimos las puertas de los megaclásicos del domingo. Usted está más que claro que de 12 a 4, rompiendo y colocando lo que verdaderamente nos ha hecho historia por siempre, y ese legado de todos estos artistas merengueros, bachateros y pericos ripiados no han dado nosotros, porque hoy nosotros hacemos y conmemoramos con estos programas dedicados a esa cúpula. 4 horas para recordar la música que marcó generaciones tras generaciones. Merengue, bachata y esos clásicos que cuando suenan preguntan por la edad. No, la edad es solamente un número y está en tu mente, papi. No lo pongas así, ¿ok? Simplemente te obligan a cantar, tan sencillo como así. Hoy nosotros estamos disfrutando de una cultura puertorriqueña que estará con nosotros en el City Hall. Así que quedan todos invitados. Somos boricua, todo unido. Este domingo celebramos también la grandeza de nuestra comunidad puertorriqueña. Somos boricua, con todos los boricuas y todos los latinos que van a reforzar este gran evento que está transmitiéndose aquí. Está celebrándose en el City Hall. Así que desde la Mega levantamos nuestra voz para reconocer una cultura llena de historia, música, tradición y mucho orgullo propio. Porque cuando hablamos de los puertorriqueños, estamos hablando de nuestros hermanos. Estamos hablando guerreros que valen por su bandera, por su historia y por toda su cultura. Así que viva nuestra comunidad boricua y que viva la unión entre los dominicanos, puertorriqueños y todas las culturas que forman nuestra gran familia latina. Porque cuando una comunidad celebra sus raíces, todos celebramos con ella. Así de sencillo. No es tan difícil, no es tan complicado. Solamente somos una nación hispana, latina. Así que no olviden que nuestro festival también, nuestro festival dominicano, se está celebrando hoy. El Team Mega está en Boston. Hoy también un multitudinario evento donde hacen actos de presencia más de 20, 30 mil, 40 mil personas. El último evento que fue celebrado. Y nuestra celebración continúa en Boston, donde la bandera dominicana también se levanta con orgullo. Así que un abrazo para todos nuestros compañeros y talentos de la Mega 96.5. Todos aquellos que representan junto con nuestra comunidad y esta gran celebración de la dominicanidad en Boston. Saludamos también a todos los tigres que están ahí, que rompen todos los días por la mañana con La Terapia Radio, el programa de impacto de las mañanas de 6 a 10 de la mañana, conducido y producido por el señor José Rocha, junto a Carlito, Lupita y el chino que tú supiste. Está metiendo mano el chino ahí, Guillermina, pero está colado. Se enganchó el chino.
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Y con una muy buena administración y controlando todo el formato de lo que es la Mega 95.1 para Loren y todas sus zonas adyacentes. 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Pero no antes, enviar una vez un mensaje más de unidad y de fe a nuestro pueblo de Colombia, que ha sido fue afectado con ese terremoto 7.4. 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De esta manera le damos inicio a los Megas Clásicos del domingo, porque lo que hay es música y buena. Saludo a todos nuestros patrocinadores, porque sin ellos es difícil que estos escenarios de entretenimiento para mantener toda nuestra comunidad conectada, recordando, disfrutando, sea posible.

0: tabaco y ron.
1: Oye, de esta manera rompemos todo el esquema. Vámonos para allá. A 74 la temperatura para seguir como debe de ser. Los megas clásicos del domingo a través de la 106.1. La mega, la que está buena. ¿Tú supiste? Vamos allá, Luca Mercedes. Su corillo.
0: Porque mande.

Oye, de verdad, hoy, precisamente hoy en Boston, en el Festival Dominicano de cierre, estará Toño Rosario con ese repertorio amplio. Oh my God. ¿Dónde? Dice Toño Rosario. Yo le digo, en Boston estará hoy. Señores, todos los caminos conducen para la ciudad de Worcester, Massachusetts, para Somos Boricua. Así que vamos a darle para allá. Vamos a respaldar, vamos a apoyar nuestra cultura puertorriqueña, que de hecho

0: celebración. Esperamos que sea multitudinaria porque todos debemos estar allí apoyando en grande. Somos boricuas, ¿ok? Goy Broadcasting, como siempre, apoyando todos los eventos culturales latino e hispano. No importa, aquí nosotros no discriminamos porque lo más importante es el sello que nosotros poseemos. Y es el sello latino hispano. ¡Boricua! ¡Vamos allá! 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Esos son sueños que todos los latinos, hispanos, en su gran mayoría, cuando nosotros emigramos a países como estos que nos dan la oportunidad para poder hacer un cambio radical de nuestras vidas, pero también poder realizar nuestros sueños y tengamos que una problemática en cuanto a un tipo de vehículo europeo de esta magnitud, teníamos que ir directamente al dealer. 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Así que un mensaje muy especial, sobre todo para esas damas vulnerables que siempre son las que más pasan trabajo con todos estos mecánicos chatarras que andan por los rincones tratando de abusar. Porque cuando ven una mujer en un taller, lo primero que hacen es saber, primeramente están conscientes de que ella no, le puede explicar de la manera que tú quieras, pero ya no lo van a entender. Solamente entienden el ramplimazo que tú le dices. Simplemente por cualquier diagnóstico, $200. Ya no saben. Ella no sabe. Abusador, así no, criminal. Todas estas cosas están pasando a la historia porque ya los abusos no se pueden permitir. Porque están llegando empresas que de verdad son conscientes, profesionales y que no van a alterarte a ti un presupuesto sobre un diagnóstico para confundirte, para robarte tu dinero. Ojo con esos mecánicos que no tienen lugar en ninguna parte y que ningún taller, después de conocer su trayectoria, le da trabajo. Ojo con esos mecánicos que andan pisando puertas y que, dicho sea de paso, ahora se han dedicado ¿a qué? A tener que trabajar de manera personalizada. ¿Por qué? ¿Tú supiste? Porque que nadie lo quiere, porque son delincuentes, ladrones. ¡Zaspe, gato, repréndelo! Vámonos a los seguros. vamos, porque si un mecánico no tiene un establecimiento donde te representen, ¿dónde está tu dinero? ¿Cómo lo va a demandar cuando te estafen, cuando te roben? Sape. No estoy en contra de que nadie se busque su dinero, pero sí estoy en contra de que estafen a la persona trabajadora, que de una manera u otra hacen sacrificio y esfuerzo, pero sobre todo a las mujeres. Ya tienen una defensa. 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Y nosotros seguimos con esta pausa comercial porque nuestros patrocinadores siempre están ahí. Goy Broadcasting, sembrando precedentes para toda la historia. Aquí, el latino tiene un voto.
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Yo sí, Esteban, como siempre, King. Y eso, el señor no se retira. Pero Capulina, sí, no, pero tú siempre dices que la edad es un número y tú estás recomendando a Josie Esteban que se retire, verdugo. ¿Tú crees que esa carísima, esa dinámica, esa chispa se vuelve a repetir? No tenemos relevo en esta generación, solo tenemos ¿qué? Sensacionalismo. La IA ha venido a acabar con todo, señores. Mucho ojo con esto. Porque ahora ni siquiera uno sabe, cuando tú estás dentro de lo digital, tú no sabes qué tan real es lo que tú estás viendo, lo que te están recomendando y lo que tú estás supuesto a consumir. Así que pendiente. Por eso es que medios como Goy Broadcasting son los medios de confianza, totalmente confiables, porque nuestros talentos recomiendan lo que verdaderamente consumen. Entonces es ahí donde tú debes de concientizarte y tomar en cuenta que los viejos tiempos son lo que de verdad te garantizan tu inversión. No importa dónde ni cómo. Lo que importa es que hay que tener más que claro que los muchachos que están en sintonía disfrutando y compartiendo están siempre con nosotros. Y hay que darle su cotorra, su payola bacana. Mi hermano Javier, tú sabes que este muchacho es un gran emprendedor que ha llegado a este país a revolucionar para mantener y a dar ejemplo verdaderamente de lo que se tiene y lo que se hace y lo que el dominicano acostumbramos a hacer. ¿Qué tú sabes hacer de todo? Pero que yo tengo una vacante de ingeniero, pero yo sé dibujar. No, pero que yo tengo una vacante de ingeniero civil, pero yo sé construir. No, pero que aquí lo que tengo una vacante de abogado, pero yo sé un poco de ley. Que jardinería, yo sé chapear. Nosotros dominicanos somos una cosa terrible. Lo importante que nosotros ponemos de manifiesto es que las circunstancias son las que determinan la

él mismo ha construido para que nadie coja trote, pero que todo el mundo esté contento y conforme, porque el detailing que él hace es algo que está fuera de serie. No lo dude, hermano, que es real. Mi hermano Javier quiere compartir saludos muy, muy afectuosos con todo su equipo que trabajan con él allí rompiendo, muchachones. Lo mejor de la vida cuando tú estás en confianza y tú le puedes decir a esa persona que le está limpiando tu carro, pero papi, pero mira, aquí falta un chin de amorol, pero mira que quedó este sucito aquí, porque te puede identificar sin ningún problema, porque que hablan español. Es que es una interpretación tan clara, tan fluida, que tú te sientes como en tu casa, en familia. Una vaina bien. Algo que corre a más día a día, ¿supiste? Oye, Alfredito, saludo especial para ti, también para México. El Bori, que indiscutiblemente siempre se mantiene firme, cerquitica de Javier. Y los vecinos que están conectados directo y en vivo con la 106.1, que es la mega, la que está buena. ¡Mío! Muchachones, para que no se confundan, esta bachatica especial para que ustedes, a Bebé Romo.

0: los caminos conducen para la ciudad de Worcester, Massachusetts, para donde está el corazón.
1: Por favor, que no regrese.
0: El downtown de Worcester está manchado completo de puertorriqueños.
1: Que ya no...
0: celebrando Somos Boricuas. ¡Vamos allá! Somos boricuas, todos estamos aquí compartiendo, no importa, vamos mexicanos, ecuatorianos, salvadoreños, puertorriqueños, dominicanos, todos vamos a apoyar hoy en Worcester, Massachusetts, somos boricuas, ¿ok? Tremendo escenario, tremenda cartelera artística que van a estar disfrutando y compartiendo, demostrando la cultura boricua, el origen boricua. Eso se siente, y se profundiza. El ser boricua tiene tanto contenido hermoso, tanta historia tan talentosa. Señores, de verdad que da gusto compartir y estar cerca de nuestros hermanos puertorriqueños. Pero más, da más gusto cuando tú de verdad tienes más que claro cuando esta mujer hermosa, elegante, bellísima, que determina claro con sus pasos firmes. Y tú le preguntas, ¿de dónde usted viene, dama? ¿Qué pelo más hermoso? Qué elegancia, qué seguridad, qué firmeza le da a usted ese buen arreglo de pelo. Y usted dice, wow, ella se siente muy ella y te mira por encima de los hombros y quiere decirte tanta cosa por tanta cosa linda que tú le has dicho, por tantos elogios. Ella simplemente te dice muy sencillo, baja, con tono de voz baja. 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Que todas las damas que se quieran ver como yo.

0: 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Escucha bien el nombre. Un poco complicado, lo que resulta ser que sus propietarias le llaman Victoria. Y esa B es de mucho orgullo, porque la B es de ganador, de triunfador. Y ella en particular luce muy bien, como debe de ser. Si tú vendes belleza, debes de lucir bien, como nuestro querido amigo Sammy, que si tú luces mejor, si tú luces bien, yo luzco mejor. Y nosotros seguimos disfrutando y compartiendo de los megas clásicos. Mi hermano Luca Mercedes, Mata Mercedes, ¿dónde están los pioneros?
1: ¡Mami!
0: Oye, solo 5 minutos completan la 1 de la tarde, yo contigo hasta las 4. Recuérdate que somos boricua, estamos centrados en la ciudad de Worcester, Massachusetts, y hoy tenemos gran evento para la ciudad de Worcester.

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0: conduce por la ciudad de Houston, Massachusetts. Así que arranquemos por allá verdaderamente a dar un respaldo y un apoyo. Somos Boricua. Por primera vez un festival que está rompiendo, sembrando un precedente para la nueva historia de los puertorriqueños. ¡Vamos allá!
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0: Y es mentira. Aquí no se juega con esto. Cuando hablamos de los merengues clásicos, señores, nosotros nos remontamos a los 70, 80, 90, 2000. Y de ahí entonces nosotros podemos estar más que claros. Dice, pero caramba, cómo cambian los tiempos. Pero cómo nos disfrutamos esa algarabía, esa manera de cómo nosotros disfrutamos y compartíamos en esos momentos que hoy todavía seguimos igualito. Y por eso es que yo digo, la edad es un número. 15 minutos por encima de la 1 de la tarde, Carlos Polanco Capulina, a través de la 106.1, la Mega, la que está buena hasta las 4 contigo. Tú estás claro, ¿verdad? Que estoy viral. Dime algo que yo no sepa, manín. ¡Qué humilde, Capu! 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Cristian, para la próxima, por favor, autoriza el descuento mío directo, porque que este... se está quedando el menudo de la publicidad ya, papi. Así no, ayúdame ahí. Oye, Toño Rosario cierra hoy en Boston, en el multitudinario escenario que se presenta el Festival Dominicano. Allá está el Team Mega 96.5.
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0: Diablo, Capulina. ¿Y yo qué hago? ¿Qué culpa tengo yo de este maldito flow?
2: Perdido.

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0: Los mega clásicos del domingo. Oye, vete corriendo de los vecinos, tu primo, tu amiga, tu tía. No me importa quién sea, hazle saber que estoy aquí. El viejo Capu. Vamos todos rompiendo en camino, en filita, porque en el centro de la ciudad de Worcester, en el City Hall, estamos hoy celebrando el Festival Boricua, ¿ok? ¡Somos Boricua! Así que, hermano mío, oye, saludo especial para nuestro querido hermano y amigo que siempre se mantienen ahí, juntos como hermanos. Han tenido ciertas batallas en cuanto a sus carreras, pero se mantienen firmes y eso es lo que importa. Mi hermano Honesto. Oye, mecánico. No mecánica de que vino, de que cayó del cielo, que no, que cotorra, no, que, de que video de YouTube, no, nada de eso. Mecánico orgánico, de estos mecánicos que de verdad desde niño sus padres lo educaron con esos principios. Lo formaron, porque no son mecánicos simplemente porque el papá estaba en otras líneas. No son mecánicos porque nacieron dentro de un taller y pueden ser como los captadores de licores. ¿Cómo son los captadores de licores? Que tú le pasas licores y ellos simplemente por el sabor dicen, no, eso es Johnny Walker. Johnny Walker. Eso es Cusivar. Ese es Brugal. Este es Barceló, etcétera. Así son estos mecánicos que nacen con esa formación. Mi salud y mi respeto y mi admiración para mi hermano Néstor. En compañía de su querido hermano y amigo y partner. A él le dicen el chorro. Yo no sé la razón por la cual. Porque no creo que sea del bolsillo. Ay, dije precoz. Mi hermano Cheo, el chorro. Pero permíteme decirte, fuera de cualquier cosa, tenemos también que resaltar la cualidad y el profesionalismo que ese joven talentoso de San Franco Macorizano orgánico. Qué mano, qué estilo, qué elegancia, cuánto detalle cuando se habla de sabolladura y pintura. Este muchacho parece que nació con el pincel. Tú dices, pero ven acá, pero esto fue un carro que lo pintó la IA. No, manito, ese orgánico. Es el chorro. Cheo Autobody. El contrato va en camino. Chorro. Salud especial para ti, también para tu familia. Muchísimas gracias por darnos un respaldo más. Porque la familia Goiz Broadcasting está aquí para apoyar todas nuestras culturas, todos nuestros latinos y sobre todo a todos aquellos emprendedores que reconocen que anunciarse aquí es cuando tienen la garantía, es cuando tienen la realidad en sus manos. Salud especial para todos. Nosotros seguimos disfrutando y compartiendo de los Omegas clásicos, ¿ok? ¡Ay, muchachita loca! Yo no sé qué es lo que tiene la gente, pero están pidiendo a Teodoro. Oye, vamos allá.
1: Sorpréndeme, Johnny Martín.
0: 30 minutos por encima de 9 de la tarde.

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Oye cómo lo pega el pecho rozándolo así. Estos son los megaclásicos del domingo. Rumbo hasta las 4 de la tarde. Acuérdate que el conteo regresivo, 5 de septiembre, se acerca el primer festival de la República Dominicana en Bibola. Saludo especial para su presidente, el señor Pascual Sigoyen. Y el señor que tiene, honestamente, por eso que yo siempre soy tan respetuoso, porque a cada quien le doy lo que bien merece. El señor Delio La Roca, Delio Fernández La Roca, que nosotros públicamente le hemos solicitado que sea partícipe de una de nuestras programaciones del Top Show de la Tarde, porque verdaderamente hay que reconocer que el chamaco es un tipo tan diverso que tú no sabes. Nosotros no

verdaderamente mi respeto, me quito el sombrero, y cualquier persona que no tenga conocimiento de lo que es organizar eventos, grandes eventos multitudinarios como estos, nosotros nos sentimos agradecidos que tú seas uno de los miembros más destacados dentro del centro de la directiva de Casa Cultural Dominicana. Y le tengo que bajar un poquito, tú sabes, pero tengo que reconocer de que tú eres duro, hermano, ¿verdad? Mi respeto para ti. Así que para mí estará siempre... Claro está, hay algunas ocasiones que diferimos de algunos puntos porque todo no puede ser cari y arena. Y todo no puede ser dulce leche. Y que no, que todo me gusta, no bájale dos, así no. Por eso la libre expresión. Debemos de mantener la libertad de expresión. Exprésate, haz lo que tú entiendes. Di lo que sientes. Y que nadie limite tus pensamientos. ¿Lo supiste, verdad? Eso está como por siempre en todas las instituciones. O más bien, toda la constitución de cualquier país. Delio Fernando de la Roca. Más adelante vamos a contar con él para que nos dé un detalle más amplio. ¿Cómo va el conteo regresivo de Casa Cultural Dominicana con su primer festival? Sábado 5 de septiembre. Señores, cómo ha crecido la ciudad de Worcester, Massachusetts, ¿eh? Cuánta diversidad, cuánto respaldo, cómo está nuestra comunidad. Por eso nosotros decimos claramente que cuando hablamos de institución por trayectoria y cuando hablamos de comunidad, tenemos que hacer un paréntesis claro, porque hay que resaltar a los grandes y los que han sido parte del crecimiento de esta misma ciudad. Por eso cuando hablamos del color tricolor de la bandera, nosotros nos identificamos como marca país. María Kitchen Restaurante. ¡Wow! Solamente quiero que alguien me diga, me señale. No, yo no sé dónde está ubicado María Kitchen. Entonces usted termina de llegar. Por eso, si está sintonizado con 106.1 La Mega, la que está buena, pues entonces en este preciso momento sabrá dónde está. 826 de la Menestería. María Kitchen, una institución de nuestra comunidad desde el 1997. Y Gardel dice que 20 no es nada. Y casi 30, no. Verdugo, así no. Así que María Kitchen...

0: especial, porque aquí se concentran los grandes para degustar lo que es un mofonguito con chicharrón, una costillita de cerdo a vapor, una cosa rica, la bandera tricolor, la arroz, bichuela y carne, porque de verdad ellos sí identifican su cultura, República Dominicana, y no importando porque la abrazan a todas las demás, porque las demás también son las demás y están aquí apoyando a esta 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Las puertas están abiertas. ¡Bendición, hermano! Oye, ¿qué tú dices? Tenemos que compartir y disfrutar. Complaciendo petición a través del 508-304-6258 a nuestro querido hermano y amigo Néstor,
1: de mi madre.
0: Mecónico VIP.

0: 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Por eso solamente necesitamos eso de ti. Así que vamos a apoyar Somos Boricua. Un fuerte aplauso y una bullita grande porque Somos Boricua. No bulto, esto es una vida real cuando nosotros podemos fusionar toda nuestra cultura para poder así apoyarnos, porque el sello que tenemos es latino. Es mentira. Claro que no es mentira. 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No olvides, la Mega 106.1, la que está buena. Vamos ya.
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Oye, solo 10 minutos por encima de las 2 de la tarde. El camino ya está llegando, pero yo no quisiera desconectarme sin seguir continuando y apoyando de manera directa. Somos boricua, ok, indiscutiblemente no podemos detenernos. Pero también de paso quiero hacerte de conocimiento que en el corazón de Boston, los dominicanos están hoy también sembrando precedente en una nueva historia. En su festival dominicano, Toño Rosario cierra el escenario. ¿Y tú supiste? Lo que hay es bobo. Hay gozadera total. Así que si tú estás en esa zona por ahí, no importa en cualquier lugar de Boston, llégale y sé parte de ese gran entretenimiento bailable con ese inventario fuerte, con ese repertorio musical que estará hoy transmitiendo el Cuquito, Toño Rosario. Vamos allá y vamos por más. Silvia, vengo contigo con un preparativo especial que nuestro querido hermano y amigo Cookie te está dedicando. Muchísimo cariño, mucho, pero mucho, mucho, muchas felicitaciones en tu cumpleaños. Pero tú sabes que al estilo de Capulina tiene que ser algo bien o si no, no hacemos nada. Vengo con tu biografía de sentimental, Silvia mía. Así que yo voy a seguir con mi pana. Él lo dice porque a él le gusta. Y como él es de ese género, yo sigo compartiendo con él. Dime a Benéstor, así es. Así que te gusta, chequea. Ay, ay, ay, ay, ay.

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0: Señores, de verdad, muchísimas gracias a toda esta audiencia que se mantiene siempre firme respaldando esta programación. Yo sé que es un toque de queda todos los fines de semana, porque de esa manera me lo entregaron en las manos a mí. Capulina, tú eres el que tiene el control de toda una comunidad, pero sobre todo de una audiencia. Esta es tu responsabilidad, mantenerlo siempre pegado aquí. Y de verdad que me siento tan contento, tan satisfecho de yo ser la identificación de nuestro mercado hispano, de nuestra comunidad, del estado de Massachusetts, modestia aparte, ¿ok? ¡Qué humilde! ¡Capulina! De verdad que sí que me siento bien, bien, bien de bien, bien de bien. Pero más bien me siento cuando nuestros patrocinadores se sienten contentos y felices, porque de una manera u otra esos comerciantes, esos clientes llegan y se identifican. Y nuestros patrocinadores, pues, de esa manera, pues, quieren agradecerle, porque de paso me imagino que ellos le dicen, oye, escuchen las programaciones de los domingos, a donde nosotros nos anunciamos, y ellos son los responsables de dar el seguimiento para darse cuenta de que sí lo escuchan y por una razón llegan como muestra del buen trabajo que nosotros desempeñamos aquí. Por lo tanto, después de esta pausa comercial, nosotros venimos con una felicitación importante para Silvia de parte de Cookie Auto Repair, ¿ok? Así que Silvia, mantente tranquilita por ahí, porque si lo hacemos suave, lo disfrutamos más. ¿Sí o no? Regresamos con más. Son los 30 minutos por encima de las 2 de la tarde. Yo contigo hasta las 4. Carlos Polanco, Capulina. ¿Por qué me dicen el doctor de la alegría? Es que yo te lo coloco bien. El tema del entretenimiento musical. Mal pensada. Regresamos ahora.
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Oye, Rubio Canelo, ¿te acuerdas de este merenguito? Ese es el tiempo de nosotros, Rubio. El Rubio Canelo, disfrutando y compartiendo de los megaclásicos del domingo. No, Seguimos.

¿Cómo te digo que no? Sí, sí, mi hermanito. 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

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Señores, de verdad nos sentimos contentos y muy felices porque cuando nuestros patrocinadores toman en consideración y que reciben de los mismos clientes ese festejo, esa satisfacción, entonces ellos lo hacen parte y lo familiarizan. Así que mi respeto y mi admiración para el señor Cookie, que ha tomado un minuto de su tiempo para solicitar una felicitación especialmente para Silvia, que está de cumpleaños. Y nosotros, lo que nos hace sentir más contentos y sobre todo nos identifica tanto con la familia, es porque entendemos, claro, que ella es parte de nuestra programación de fin de semana y la disfruta junto con nosotros. Así que, una vez más, queremos llevar una felicitación grande e inmensa para Silvia. Hoy queremos ponerle alegría, cariño y muchísimo sabor a este domingo para celebrar la vida de una persona muy especial, una cliente VIP de Cookie Auto Repair. Nosotros felicitamos a todos y le llevamos un cariño a todos en especial, porque eso es lo que somos. Amor, amor, amor. Ni Water Mercado, ¿recuerdan ese señor? Cookie, propietario de Cookie Auto Repair, quiere felicitar en todo, pero de todo corazón, a Silvia, una apreciada clienta, deseándole muchísima salud, pero sobre todo felicidad, prosperidad y abundancia. Bendiciones en este día y más bien en este nuevo año de tu vida, amiga mía. Cookie también quiere que sea lo mejor para ti. Qué mejor lugar para compartir. Y yo te digo, qué bueno que nos haya escogido a nosotros para felicitarte, Silvia. Así que a través de Carlos Polanco Capulina y el Doctor de la Alegría y los megaclásicos del domingo a través de la 106.1, la mega, la que está buena, también te felicitamos, Silvia. Muchas gracias por ser parte de esta sintonía que nosotros acostumbramos y que de hecho, o sea, de paso, se ha convertido y está viral. Con mucho cariño, tu sintonía, por el apoyo de siempre que nos brinda nuestra programación. Que hoy sobren palabras, sonrisa y muchos abrazos para ti, Silvia. Y que los buenos momentos sea que siga compartiendo con nosotros en nuestra programación de fin de semana. Silvia, yo quiero especialmente dedicártelo con este tema, con esta bachata que de verdad da sentimiento por un tubo y siete llaves. Lo llegamos ahí. Cookie, gracias por tomar en cuenta que nosotros estamos activos y a toa, a toa. ¿Qué es lo que? Vamos allá. Súbelo. ¿Sí o no? ¿Lo hacemos así o no? Vamos a ver. Ahí.

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grande de los mega clásicos. Recuérdate que hay un solo que se mantiene siempre activo dentro de esta comunidad. Él es marca país de la ciudad de Worcester, más bien del estado de Massachusetts. Mi hermano el Boris Towin, mío. Trayectoria, ese puede decir que es trayectoria. Se siempre ha estado respaldando y apoyando los proyectos de Mega 106.1. ¿Sí o no? No bulto, real. Ese es mío, mío.

96.5 y 95.1, los muchachos están allá transmitiendo directo para toda esa comunidad hispana latina completa, más de 35 mil a 40 mil personas. Se reúnen los 16 de agosto de la celebración del Festival Dominicano en esa ciudad, en la capital de Massachusetts. Y felicitaciones para el señor Mr. J. También para Carlito, Lupita, el Chino y el comandante en jefe, el señor Andrés Pérez, mejor conocido artísticamente como el Morenaje. 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

0: Yo sí bailé eso, papi. Con la vecinita que me tenía loco al frente. ¡Wow!
1: Cerca de mi casa. Ay, yo me enamoré.
0: No me crean, ¿eh?

El 5 de septiembre, conteo regresivo, Casa Cultural Dominicana presenta ese escenario final a este señor que está escuchando aquí. Si te debo, que se aguante. ¡Chicho mío! Primer festival dominicano celebrado en la ciudad de Worcester, Massachusetts. Por más de 20 años de trayectoria, Casa Cultural Dominicana se

Oye, no cogemos eso, ok. Solo 10 minutos por encima de las 3 de la tarde, rumbo a las 4, donde ya te tengo que decir adiós. Pero todavía no. Ahora es que hay mambo, los mega clásicos del domingo. Señor comerciante, caballero emprendedor, ¿pero qué es lo que está esperando? Otra centis más. ¿Qué es lo que significa invertir en publicidad?

Señores, hay que tomar muy en serio, pues en realidad tenemos que estar más que claro que hoy es domingo, 16 días de la restauración dominicana. Hoy se están dando los golpes masivos en ese país. Esperemos que los cambios gubernamentales tengan una trascendencia o más bien puedan hacer un cambio para ver si al final no continuamos con las tradiciones normales. Porque de lo contrario, creo que como nosotros no hacemos nada común que los demás acostumbran a escuchar y a ver, tratamos de ser distintos, totalmente diferentes. Creo que el país también ya necesita cosas diferentes. No es fácil. Escuchen bien, no es fácil. Señores, no vivan costumbre. No hagan de su vida una costumbre. Mantengan siempre su musa despierta y activa para que continúen creando cosas nuevas a diario y que se vayan sometiendo, haciendo los cambios que el sistema te va mostrando, porque es que nos dan la oportunidad. Cuando le digo que el número está en la mente de aquellos que se consideran viejo o vieja, tumben eso, cambien del parqueo, parquense al frente y pónganse claro que la edad es solo un número. La musa siempre está en la misma edad porque va a depender de ti. ¿Qué tú quieres hacer y cuáles son los cambios que tú necesitas realizar? El sistema te va llevando de mano. No te pongas bruto o bruta. Vamos a hacerlo sencillo. Vamos a actualizarnos con los tiempos y mantenernos claro que la costumbre solamente no nos permite desarrollarnos. Nos mantiene firme en el mismo lugar. Y así no avanza ni un país, pero ni mucho menos hasta una relación que tú tengas. Señor, invente, que inventar, hay que crear. No continuemos imitando a los demás. Vamos a hacer nuestras cosas orgánicas. Ser tú. No es bonito, eso no es bonito. Y que yo voy a hacer lo que fulano hace. Yo voy a hacer comunicación como fulano. No, tú puedes tomar como punto de referencia a estos grandes comunicadores, a estos grandes influencers, pero tú tienes tu propio estilo que tienes que crearlo tú. El que conecta con la gente. ¿O es mentira? Demuéstrame lo contrario. Capulina, bébete la patilla. Así de sencillo. Oye.

de felicidad. No lo olvides que a pesar de todo, una gente que te ama a tu lado es la libertad de dormir tranquilo. 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

0: Es mentira. Señores, tenemos que tomar más que claro, pero muy pendiente, porque nosotros, nuestros patrocinadores, los queremos, los amamos y los apreciamos. Son importantes para este medio de comunicación de Goy Broadcasting, ¿ok? A nuestra familia entró alguien que de verdad merece ser respetado. Porque no solamente nosotros queremos hacerle de conocimiento a sus grandes consumidores que por tiempo se han mantenido siempre firmes, porque cuando un emprendedor ya lleva más de 10 años estable en un lugar ofreciendo y manteniéndose de lo que hace, entonces significa de que está dando un producto de conformidad para el consumo de sus clientes. Pero no tanto eso, sino que trascienden también a otros renglones. Y apoyan incondicional, sin importar quién sea o quién lo necesite, sino simplemente porque entiende que son parte de una comunidad y ellos dan ese respaldo. Y esos patrocinadores, esos amigos comerciantes, nosotros tenemos siempre que resaltarlo porque siempre están ahí para una comunidad. 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Regresamos con más del Omega Clásico después de esta pausa comercial.
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Vamos allá y vamos por más. Nos quedan 15 minutos de programación y nosotros seguimos complaciendo. ¿Sí o no? Vamos en. Manny, dije que le duele, no sé por qué. Oye, Manny Manuel, dice él que le duele. Abusivo, ¿y dónde?

0: No promocionamos la violencia, pero al tipo hay que darle lo suyo. ¡Llamen sí!
1: Un gran amor.
0: Vamos a complacer a nuestro querido hermano y amigo, señor.
1: Mi amiga de
0: Burbuja y su esposa.
1: Mi mujer.
0: Madame Caralú, hasta que crezca chiquitica.

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como sea. Digo, ya tú lo eres. Solo 10 minutos completan las 4 de la tarde, la 2 de la partida. De verdad, wow, llegó ya el momento de salir. Cuánta tristeza, Dios mío, así no puedo ser, no. Señores, tristemente tengo que partir, pero no más que menos. Debo continuar disfrutando y compartiendo con todos ustedes para que ustedes lleguen hasta aquí, hasta la ciudad de Worcester, Massachusetts, en el mismo corazón. En el City Hall está celebrándose en este preciso momento. Somos Boricua, su primer festival. Grupo de jóvenes están ahí disfrutando en grande. Vamos para allá, salimos de aquí para allá, así que saludo especial para nuestra gente. El señor Jensi Rosario está compartiendo con ellos, también el señor Noticias Antero Amparo. La Mega está regada por todos los rincones, porque así que somos, tan sencillo como así. Team Mega repartido en Massachusetts. Donde quiera que haya un evento latino, ahí estamos nosotros. Uno de nuestros talentos representa a nuestra comunidad, porque la comunidad latina es Goiz Broadcasting. Nuestro querido hermano y amigo, el señor Burbuja, ya que todos saben que verdaderamente él conecta, pero Madame Calalú es la que tiene el sazón. Madame Calalú tiene una guasacaca durísima. Que lo que de verdad le gusta, su tripita, su chiquito, su morcilla, su picadera típica tropical, con su papa frita, con sus totones, pero unos totoncitos así como amarillitos, como una cosa fresca, una cosa como de arte, como algo como que tú dibujas. Es cuando tú estás mirando que la ella hace como que hace algo y tú sabes que como que no es real. Y tú comes un totoncito de eso, de lo que hace Madame Calalú. Y tú te preguntas, pero ¿y es cierto? Sí. Es ella que lo hace así. Un frito típico orgánico de plátano como barahonero, pero así como tan... ¡Wow! Se me volvió la boca agua con ese jocito. ¡Oh, my God! ¡Así no, Madame Calalú! ¡Adivina! Y dice el tipo de que compláceme con chiquitica hasta que crezca. Y nosotros lo único que hacemos es complacer a toda nuestra audiencia y sobre todo aquellos que ya dijeron que pasan por aquí para que hablemos. Oye, Burbuja, no quiero mareo ni quiero cotorra, Madame Calalú, ¿ok? Vamos con el contrato ready para allá. Ahora de que yo salga de aquí, voy para allá. Porque esto es hasta que crezca, chiquitica. 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Mi hermano Burbuja, acompañado de su media naranja, Madame Calalú.

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3: ¡No!
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1: ¿Cuál tú quieres?
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1: Un aplauso para mami y papi, porque en verdad rompieron.

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